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1: 20 horas, 15 minutos.
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1: 20 horas, 49 minutos.
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1: Exactamente las 21 horas.
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1: 21 horas, 15 minutos.
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1: 21 horas, 31 minutos.
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1: 22 horas, un minuto.
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1: 22 horas, 15 minutos.
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1: 22 horas, 33 minutos.
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1: 22 horas, 46 minutos.
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1: 23 horas, 2 minutos.
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1: 23 horas, 18 minutos.
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1: 23 horas, 30 minutos.
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0: ¡Ojo!
1: ¡Gaspar!
0: ¡Ben!
1: Michael,
0: ¿cómo estás entendiendo lo que te estamos queriendo decir? Mira, dímelo, Gaspar. Neo. 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
1: 12 de la noche, 2 minutos.
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1: 12 de la noche, 19 minutos.
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1: 12 de la noche, 31 minutos.
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1: 12 de la noche, 45 minutos.
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1: Es la 1:00 a.m. en punto.
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1: 7:00 a.m. en punto.
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2: Cooperativa, 7:30 minutos. 7:30 minutos.
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1: Cooperativa, 8 de la mañana.
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2: 3 grados. 3 grados en Santiago.
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2: Cooperativa, 8:30 minutos. 8:30 minutos.
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5: Violento robo en Ñuñoa, un grupo de delincuentes ingresó a una casa y agredió a un adulto mayor con cáncer. En Paine, un delincuente resultó baleado tras el robo con secuestro de un camión. Organizaciones sociales marcharon por el centro de Santiago en contra de posibles indultos. Exministro Gajardo afirmó que las declaraciones del ministro Rabat son un golpe directo a las víctimas y sus familias. Presidente Kast, en gira por el norte, encabezó ceremonia conmemorativa de la toma del Morro de Arica e inauguró Parque Comunal El Alto. El mandatario visitará la frontera acompañados de los ministros de Interior y Seguridad. Por recortes en salud, es una estocada frente al inicio del invierno, dijo el senador socialista Juan Luis Castro. Desde Renovación Nacional piden enfocar el debate en la capacidad de respuesta del sistema público y no en los ajustes. Tras denuncias por embargo de fondos de deudores del CAE, el Frente Amplio ofició a la tesorería. Dejar a las personas sin un peso en su cuenta es una inmoralidad tremenda, acusó la diputada Schneider. Diputadas del Partido Cristiano respaldan acusación constitucional contra el ex ministro Nicolás Grau. La Democracia Cristiana tomó distancia y anticipó su rechazo al libelo acusatorio. En el mundo, jornada de elecciones en Perú, Fujimori y Sánchez se enfrentan en una reñida segunda vuelta. En medio de las tensiones en Medio Oriente, Estados Unidos derriba dos drones iraníes en el estrecho de Hormuz. Y en los deportes, Universidad Católica goleó a Cobresal, pero no la alcanza y queda eliminada de la Copa de la Liga. Hoy Universidad de Chile y Colo Colo saltan a la cancha, transmite Cooperativa Deportes.
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5: Muy buenos días, bienvenidos y bienvenidas a esta primera edición del diario de Cooperativa que hacemos hoy domingo 7 de junio de 2026 desde una mañana helada en Santiago, una temperatura de 3 grados con 4 décimas a esta hora, cielos despejados, neblina en algunas zonas de la capital y una máxima que esperamos en torno a los 21 grados para esta tarde. 21 también en Arica y en Iquique, que amanecen con nubosidad, en 18 grados en Antofagasta, también con los cielos nublados. En Copiapó, 19 grados, 19 en La Serena y Coquimbo, 17 para Valparaíso, sol durante todo el día. En Rancagua, 19 grados, 16 en Talca, 16 también en Chillán, 15 en Concepción, 16 para Temuco con niebla durante la mañana, variando a despejado. Para Valdivia lo mismo, una máxima de 14, al igual que en Puerto Montt, en Coyhaique se esperan 8 grados Celsius, 3 para Torres del Paine y 7 en Punta Arenas. En el territorio insular, Isla de Pascua, una máxima de 23, 17 en Juan Fernández y 2 en la península antártica chilena. Revisado el pronóstico del tiempo, comenzamos el diario de Cooperativa.
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2: Cooperativa, 8:34 minutos. 8:34 minutos.
5: Comenzamos con la información policial. En Ñuñoa, una banda irrumpió en una vivienda y tras maniatar a sus ocupantes, se dieron a la fuga con un cuantioso botín. También otro robo en Paine, el robo de un camión, terminó con disparos, un choque y dos personas detenidas. Brian Galvez y el reporte.
6: Un nuevo y violento robo se registró en una vivienda de la comuna de Ñuñoa. Según los antecedentes preliminares, el hecho ocurrió a plena luz del día, cuando al menos 5 delincuentes ingresaron a un domicilio ubicado en calle El Salitre, esto tras forzar el portón de acceso a la propiedad. Al interior del inmueble se encontraban 3 víctimas, un adulto mayor de 82 años, quien padece cáncer en etapa 4, su nieto de 26 años y una mujer de nacionalidad india, quien denunció haber sido víctima de un abuso por parte de estos delincuentes durante el atraco. Tras sustraer diversas especies desde la vivienda, los individuos huyeron en dirección desconocida. Sobre las diligencias en curso, se refirió la comisario Kelly Contreras, de la Brigada Investigadora de Robos Oriente de la PDI.
7: Nos constituimos en el domicilio de Ñuñoa, en la cual a través de la modalidad Turbazo ingresaron a un domicilio alrededor de

0: 5 personas, adolescentes, alrededor de 16 a 20 años, muy violentos. En el domicilio habían 3 víctimas, una de las cuales tenía 82 años, en lo cual lo botaron al suelo. Ellos ingresan forzando el portón. Y el abuelo, pensando que era uno de sus nietos, le abre la puerta. Entonces ingresan fácilmente y en ese momento fue donde lo botan al suelo porque ingresan violentamente.
1: La policía continúa realizando pericias y revisando registros de las cámaras de seguridad para lograr identificar a los responsables y establecer su ruta de escape. En otro ámbito policial, 2 detenidos dejó el robo de un camión de carga en la comuna de Paine, procedimiento que incluyó disparos y la recuperación del vehículo sustraído. De acuerdo con los antecedentes, el personal de carabineros intentó fiscalizar este camión robado, momento en que los ocupantes del vehículo habrían intentado atropellar a los funcionarios para evitar su detención. Ante el riesgo inminente, uno de los carabineros hizo uso de su arma de servicio, hiriendo a uno de los sospechosos tras el disparo. El conductor perdió el control del camión e impactó contra una verdulería ubicada en calle Darío Pavés, sobre lo cual se refirió el mayor Víctor Jerez, comisario de la 15 comisaría de Buin.
2: El personal de carabineros intentó hacer un control en el peaje Champa. Al hacer señas para que se detuvieran, intenta atropellar al personal de servicio y el personal de carabineros hizo uso del arma de servicio. Se generó un seguimiento de unos 500 metros, el camión pierde el control, choca, los individuos se bajan del camión y el personal de servicio en el lugar toma un detenido y el otro después posteriormente nosotros haciendo una búsqueda por el sector lo encontramos.
1: Ambos detenidos corresponden a ciudadanos chilenos adultos con antecedentes penales y fueron puestos a disposición del Ministerio Público. En tanto, el conductor de este camión robado habría sido secuestrado por los delincuentes y posteriormente abandonado en la comuna de La Pintana.
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4: Cooperativa, 8:37 minutos. 8:37 minutos.
5: Organizaciones sociales se congregaron en el centro de Santiago para mostrar su rechazo a las palabras del ministro de Justicia con respecto a la posibilidad de indultos. El exministro Gajardo afirmó que las declaraciones son un golpe directo a las víctimas y sus familias. Cristian Aburto con el detalle.
6: Desde Plaza Baquedano hasta el Paseo Bulnes marcharon cientos de personas para manifestarse en contra de la posibilidad de indultos presidenciales a raíz de las declaraciones del ministro de Justicia y Derechos Humanos, Fernando Rabat, quien señaló en CNN Chile que aquella facultad del Ejecutivo se evaluará sin distinción de cuál sea el delito. El secretario de Estado sostuvo que hay más de 40 peticiones de indulto y entre ellas hay personas condenadas por crímenes que ocurrieron en la dictadura, por delitos en el contexto del estallido social, entre otros. Rabat también respondió sobre la posibilidad de indultar a personas que hayan sido condenadas por violación de menores, por lo que afirmó que la postura es la misma y que se valorará cada caso según los antecedentes que se le agreguen al respectivo expediente. Vamos a escuchar a los manifestantes quienes marcharon por la Alameda en contra de la postura del gobierno, los que afirman que les parece totalmente injusto que personas condenadas por estos graves crímenes tengan la posibilidad de ser indultados.
7: Han estado buscando la forma de instalar que es necesario que los abuelitos salgan de la cárcel, como si esos abuelitos no hubiesen violado, matado, torturado y hecho desaparecer chilenas y chilenos.
8: Esos abuelitos fueron asesinos, son asesinos y les corresponde seguir cumpliendo pena por los delitos de lesa humanidad.
9: Que hoy, solo por un tema de edad o de salud, esas personas estén en la posibilidad de salir de la cárcel y no cumplir una pena, a nosotros nos parece sumamente injusto.
10: Yo me pregunto, una persona de 90 años está en una cárcel como Colina 1, ¿por qué no le indultan también a él? Así no funcionan las cosas.
6: Para poner en contexto la situación, durante la dictadura en Chile hubo más de 3.000 víctimas de violaciones a los derechos humanos y violencia política con resultado de muerte o desaparición, además de más de 40.000 que sufrieron prisión política o torturas. El exministro de Justicia y Derechos Humanos en el gobierno del expresidente Boric, Jaime Gajardo, se mostró en contra de la postura del Ejecutivo actual y afirmó que la ambigüedad con la que se expresaron las declaraciones de Rabat son un golpe directo a las víctimas, a sus familias y a la sociedad.
11: No hay circunstancias que justifiquen indultar a quien cometió un delito de índole sexual en contra de un niño o de una niña, o a quien torturó, hizo desaparecer o ejecutó compatriotas nuestros durante la dictadura militar. Esa ambigüedad no es prudencia, es un golpe directo a las víctimas, sus familias y la sociedad en su conjunto. Los indultos a este tipo de criminales siempre se deberían descartar.
6: Desde el ámbito político también surgieron declaraciones. El diputado socialista

0: Raúl Leiva es enfático en decir que ni siquiera debería estar en discusión la posibilidad de indulto para aquellas personas. En cambio, su par nacional libertaria, Gloriana Bellán, afirma que el hecho de que se estudie caso a caso le parece lo más razonable.
1: Lo que queda de manifiesto en estas desafortunadas declaraciones es el nivel de improvisación y de absoluta descoordinación que existe en el gobierno y el gabinete del presidente José Antonio Kast. Este tipo de delitos de criminales atroces jamás debiera ser objeto de un indulto.
2: A mí me parece muy razonable en las declaraciones del ministro Rabat. Él no dijo en ningún momento que se va a liberar a violadores. Bueno, se tendrá que estudiar caso a caso y me parece lo más razonable.
0: La marcha en contra de la posibilidad de indulto presidencial para quienes cometieron este tipo de crímenes se desarrolló este sábado desde la Plaza Baquedano hasta el Paseo Bulnes, donde hay un memorial para recordar a los detenidos desaparecidos y hasta donde llegaron cientos de personas para mostrar su rechazo a la postura del Ejecutivo.
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4: Cooperativa. 8:41 minutos. 8:41 minutos.
5: Presidente Kast partió su gira por el norte del país condenando hechos de violencia y valorando la continuidad en obras del Estado. Los recortes anunciados inquietan a autoridades locales. Mariano Reyes con la información.
6: Cerca de 250 personas fueron parte de la tradicional representación de la toma del Morro de Arica. El presidente José Antonio Kast estuvo observando la conmemoración del hito histórico y también inaugurando un parque urbano como sus primeras actividades en la gira por el norte. Ahí hizo una condena a los hechos de violencia. ¿Qué sentido tiene ir a destruir la Alameda? No hay que destruir para cambiar la nación, fueron parte de sus mensajes. Sin embargo, los recortes inquietan a las autoridades locales, habla el diputado por la DC, Jorge Díaz.
7: Esta iniciativa fue financiada en un 100% con fondos regionales y hoy el presidente Kast inaugura este parque, entendiendo que surge una gran pregunta, ¿no? ¿Cuál es la voluntad real de promover espacios tan bonitos como este si es que el propio gobierno ha reducido los presupuestos de todos los gobiernos regionales del país? Parece una situación bien contradictoria que el presidente esté acá entregando esta obra a la ciudadanía cuando lo que ha hecho es reducir los recursos para que este tipo de obras sigan existiendo, no solamente en Arequipa y en la costa, sino que también en el resto del país.
6: El parque El Alto efectivamente tuvo el financiamiento del gobierno regional, pero las obras fueron ejecutadas por el Serviu. El presidente José Antonio Kast destacó la continuidad en obras de Estado e hizo un llamado a la unidad.
8: ¿Por qué estamos acá? Para dar una señal clara de que obras son amores. Estas no son obras de este gobierno, son obras de distintos gobiernos, de distintas autoridades. En la protección de nuestras fronteras tenemos que unirnos. Por años hemos tenido temas de inmigración irregular, de contrabando, como decía el alcalde, de lucha contra la mosca y la fruta. Pero queremos que hoy día, entre todos, detengamos el contrabando, detengamos la inmigración ilegal, detengamos el paso de la mosca y la fruta, porque eso va a ser grande también a Arica y va a ser grande a nuestra patria.
6: El alcalde de Arica, Orlando Vargas, también comentó sus expectativas en la previa a una reunión clave con el presidente. ¿Qué le va a pedir? Lo comentó al micrófono de Cooperativa.
9: Más que promesa, hechos, ¿no? Hechos concretos, con fecha, para poder lograr que esta ciudad se desarrolle. Esta ciudad estuvo muy abandonada, más de 14 años. Y hoy día este alcalde que vive de la empresa privada quiere hacer que esta ciudad sea la ciudad más potente de Chile. Yo en el tema de la salud espero que no haya recorte, porque esta ciudad tiene más del 35% de adultos mayores, y los adultos mayores son los que más se enferman todos los días. Tenemos un hospital con 169 camas, necesitamos un hospital urgente para esta ciudad, entonces el recorte de salud le haría muy mal a esta ciudad.
6: La agenda de fronteras también tendrá un espacio prioritario en esta gira. Este domingo el presidente Kast visitará la zanja en el marco del plan Escudo Fronterizo en Chacayuta, todo a solo días de cumplirse los 90 días de gobierno y con ello concluir la primera etapa del Ejecutivo enmarcada en el plan Desafío 90.
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4: Cooperativa, 8:44 minutos. 8:44 minutos.
5: Tras los recortes presupuestarios en salud, desde el oficialismo apuntan a que el debate debería concentrarse en recuperar la capacidad de respuesta del sistema público y no en los ajustes, mientras que desde la oposición sostienen que el gobierno se equivoca con esta medida. Carla Fernández.
10: El ajuste presupuestario en salud volvió a generar tensión en el Congreso, esto luego de que el ministro de Hacienda, Jorge Quirós, justificara ante la Comisión de Salud del Senado el recorte de 2,5% instruido al presupuesto del sector y señalara que la racionalización del gasto va centrada en operadores políticos.

0: públicos, la ineficiencia y el fraude social. Al respecto, el presidente de la Comisión de Salud y diputado de Renovación Nacional, Andrés Celis, apuntó que el debate debería estar centrado en la capacidad de respuesta del sistema público.
1: Vemos con preocupación que el debate se siga concentrando solo en los recortes y no en cómo recuperar la capacidad de respuesta del sistema público. Acá no se trata simplemente de recortar por recortar. Se trata de hacer más eficiente el sistema de salud y terminar con malas decisiones administrativas que durante años afectaron la gestión hospitalaria. Hoy, la principal urgencia del gobierno tiene que ser reducir lista de espera.
0: Mientras que el senador del Partido Socialista, Juan Luis Castro, quien preside la instancia legislativa de salud en la Cámara Alta, sostuvo que es una situación inadmisible y que el gobierno se equivoca ante la medida.
2: Esta situación es inadmisible. Es hoy, francamente, una estocada frente al inicio del invierno con reconversión de camas, lista de espera que no ha variado los 2,5 millones de chilenos, que tengamos además 400,000 millones de pesos menos en la salud. Eso es una quimera y el gobierno está profundamente equivocado.
0: Desde el mundo municipal, en tanto, existen diferentes posturas al respecto. El alcalde de San Bernardo, Cristian White, en conversación con el diario de Cooperativa, expuso su preocupación por el impacto de los ajustes económicos del Ejecutivo en este escenario. Por su parte, el jefe comunal de Santiago, Mario Desbordes, aseguró que no se reportan afectaciones en la atención hospitalaria en la comuna.
3: Es caótico. Yo no entiendo en qué momento el actual gobierno pasó de una línea editorial donde todos los días hablaba y decía seguridad, seguridad, seguridad. Entonces, por supuesto que no afecta. De hecho, un informe preliminar hablaba de una disminución de 800 millones en el Hospital El Pino, 10 horas de espera para que te atiendan, y si le sigues recortando recursos, la espera va a ser aún mayor. Esa es la realidad.
4: No tengo antecedentes que respalden una crítica de que la rebaja del presupuesto en salud pudiera afectar la atención de las vecinas y vecinos, no al menos en Santiago, porque toda la información que manejo, y la ministra me ha dicho, Malía, ha sido extraordinariamente dispuesta siempre a escuchar, a dar información, todos los datos que tenemos es que no hay ninguna afectación a la atención y no hay rebajas que signifique ningún problema para nosotros como municipio en materia de salud.
0: Situación que se da en medio de que la Comisión de Hacienda en el Senado acordara oficiar al ministro Quirós para solicitar que reevalúe el recorte presupuestario aplicado en hospitales públicos.
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6: Cooperativa. 8:48 minutos. 8:48 minutos.
7: Aún sin unanimidad en el oficialismo, la acusación constitucional contra el ex ministro Grau busca apoyos para avanzar en la Cámara y mantener la ajustada mayoría que tendría el proyecto de reconstrucción nacional en el Senado. Desde el PDG descartan ser firmantes del libelo. Fernanda Ávila con el detalle.
8: Esta semana, parlamentarios del Partido Republicano y Nacional Libertarios deberían presentar la acusación constitucional contra el exministro de Hacienda Nicolás Grau, a su juicio por incumplimiento de deberes de probidad, transparencia y correcta administración financiera. La UDI también confirmó su apoyo para la votación en sala, aunque no patrocinará la iniciativa. Dos parlamentarios de Renovación Nacional también se habrían sumado como firmantes. Sin embargo, la bancada tomó distancia, asegurando que cada uno decidirá si suscribe o no cuando se presente el texto. Así lo mencionó la diputada Jimena Osandón.
9: Los hechos del libelo presentado claramente son reales y por lo demás son muy graves. Pero lo que hay que analizar hoy día con seriedad es si una mala gestión técnica se podría calificar o si constituye una infracción a la Constitución. Hay que ver si existió ocultamiento deliberado, si existió engaño o algún interés particular sobre el interés general o superior. En el fondo, si existió dolo o no.
8: El libelo acusatorio ya contaría con las 10 firmas necesarias para su presentación. Inicialmente, algunos medios de comunicación consignaban a 2 parlamentarios del Partido de la Gente como patrocinadores, Javier Olivares y Patricio Briones. Sin embargo, este último lo descartó. Mencionó que si bien existen inclinaciones para cuestionar el actuar del exministro, aún están en periodo de reflexión.
10: Estamos en un proceso de reflexión y manteniendo expectante para revisar bien la información y en su mérito tomar una determinación. Aquí queremos mantener una posición más que nada neutra, entendiendo que la votación final será en el hemiciclo. Desde ya queremos también dar a entender a la ciudadanía que tenemos que poner el foco en las cosas más importantes, tratar de llegar rápido con soluciones pragmáticas y soluciones concretas a la ciudadanía, entendiendo que hay otros temas de relevancia nacional.
8: Una situación que tensiona la discusión.

0: De la mega reforma en el Senado, que por ahora contaría con una ajustada mayoría para avanzar. El subjefe de la bancada del PPD e independientes, Héctor Ulloa, calificó la iniciativa como una cortina de humo para pasar la ley miscelánea y un mayor endeudamiento.
1: Resulta incomprensible que mientras el gobierno habla de unidad y de diálogo para sacar adelante su mega reforma, los partidos republicanos y Nacional Libertario anuncien una acusación constitucional. ¿Esto es acaso una cortina de humo para desviar la atención de una mega reforma que busca beneficiar a los más ricos? Como bancada PPD independientes, no estamos por apoyar una acusación constitucional que nos genera muchas dudas y que ni siquiera convence al mismo oficialismo.
0: Una vez la acusación sea presentada, pasa a la comisión revisora, que puede admitir o no el documento. Para que se apruebe en sala, son necesarios al menos 78 votos.
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3: Cooperativa. 8:51 minutos. 8:51 minutos.
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4: La selección chilena cayó frente a Portugal de Cristiano Ronaldo en un partido amistoso disputado en Lisboa. En la Copa de la Liga, Universidad Católica goleó a Cobresal, pero quedó eliminada de la competencia. Rodrigo Gómez con la información.
5: La selección chilena de fútbol cayó por 2-1 frente a Portugal en un partido amistoso disputado en Lisboa. Para el equipo de Cristiano Ronaldo, que fue titular, convirtieron Gonzalo Guedes y Bruno Fernández. El descuento de La Roja llegó gracias a Lucas Cepeda, que con un remate ajustado de media distancia convirtió en el minuto 90+2. Además, el encuentro tuvo dos jugadores expulsados por una trifulca con empujones y manotazos. En Portugal dio La Roja a Rafael Leao y en Chile Iván Román. El entrenador Nicolás Córdoba entregó un análisis de la derrota.
6: Portugal tiene un equipo realmente de nivel y seguramente va a ser uno de los que debería ser candidato a estar entre los cuatro, al menos entre los cuatro primeros en el Mundial. Así que para nosotros es un partido que es un tesoro, siguen jugando los chicos, siguen compitiendo, siguen estando ahí a ese nivel. Creo que al margen de las características del partido, hubieron puntos altos en el equipo y eso es importante que sigan creciendo, siempre con el foco y lo vamos a repetir hasta el cansancio, formar jugadores para poder clasificar y estar en el 2030, que es para lo que se está trabajando.
5: En la Copa de la Liga, Universidad Católica quedó eliminada. Los cruzados golearon 4-1 a Cobresal, pero no les alcanzó, ya que Ñublense derrotó 2-1 a la Universidad de Concepción y se quedó con el primer lugar del Grupo B, asegurando un lugar en las semifinales. El DT de los cruzados, Daniel Garnero, lamentó la eliminación.
7: El equipo en todo momento mantuvo un orden, una intensidad, lo fue a buscar, encontró el empate antes del primer tiempo, eso también fue muy bueno. Y en el segundo, con paciencia, con precisión, con buen juego, empezamos a generar situaciones claras, a tener más efectividad y justificamos el resultado. Creo que fuimos justo ganadores. El haber no ganado el último partido es todo nuestro. Lamentablemente hoy quedamos eliminados por pequeñas distracciones que tuvimos en el juego anterior acá de local. Y bueno, el fútbol tiene estas cosas.
5: Siempre en la Copa de la Liga, Universidad de Chile cerrará la fase grupal recibiendo a Audax Italiano a partir de las 12:30 horas en el Estadio Nacional. Colo-Colo, por su parte, ya quedó en el camino y también jugará para cerrar su participación. Los Salvos visitan a Huachipato a partir de las 15 horas. Ambos partidos serán transmitidos por Cooperativa Deportes. En el tenis, hoy se disputará la final de Roland Garros entre el alemán Alexander Zverev y el italiano Flavio Cobolli. El partido se disputará a las 9 de la mañana de nuestro país. Fue la información del deporte para el diario de Cooperativa.
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3: Cooperativa, 8:55 minutos. 8:55 minutos.
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4: Revisamos Revisamos noticias internacionales, hablamos sobre la previa a las elecciones en Perú para este domingo. Ciudadanos de aquel país elegirán a su noveno presidente en una década. Paula Lillo con el detalle.
8: Este domingo se llevará a cabo la segunda vuelta de las elecciones presidenciales de Perú, donde los votantes tendrán que elegir entre los candidatos Roberto Sánchez y Keiko Fujimori para liderar el país en el periodo 2026-2031. Los sondeos revelan un escenario reñido. La encuesta Ipsos reveló un empate técnico entre ambos, situando a Sánchez, del partido de izquierda Juntos por el Perú, con un 43,8% de intención de voto, frente a un 43,2% de Fujimori, quien milita en el partido derechista Fuerza Popular. La exministra de Justicia, Marcela Ríos, también directora para América Latina y el Caribe del Instituto Internacional para la Democracia y Asistencia Electoral, IDEA, analizó el escenario en Perú.
9: Al final, lo que ocurre en la segunda vuelta es que gana el candidato que tiene menos rechazo, porque lo que moviliza a los electores es un sentimiento más bien anti el otro candidato. Hasta ahora, en Perú, el antifujimorismo había sido lo más fuerte y había sido lo que se había terminado imponiendo y le daba, por lo tanto, el triunfo a cualquier candidato que no fuera Fujimori. Eso se ha venido debilitando, sigue siendo fuerte, pero es probable que hoy día exista una posibilidad que finalmente Keiko pudiera ganar.
8: Elecciones en las que Chile ha tomado un rol protagónico durante los últimos días, luego de que Antauro Humala, aliado de Sánchez, planteara la posibilidad de realizar una ofensiva armada sobre Arica y Tarapacá, algo que el candidato de Juntos por Perú descartó. Dicho esto, el analista político y académico de la Universidad de Chile, Gilberto Aranda, reflexionó sobre el futuro de las relaciones entre Chile y Perú, dependiendo de quién gane la elección en esta segunda vuelta.
10: Si gana Keiko Fujimori es un poco distinto si gana Roberto Sánchez. Todo va a depender de cuál es el puesto que llegará a ocupar Antauro Humala. Si Antauro Humala llega a ocupar algún puesto importante de gobierno, eso sin lugar a dudas implica una señal adversa para Chile. Por lo que refiere a la ideología etnocacerista, Keiko Fujimori en esta segunda parte de la campaña lo que ha hecho es revivir a su padre, un presidente primero populista y después con un talante claramente autoritario, mantuvo buenas relaciones con Chile, yo diría de las más estables. Y claro, Keiko Fujimori, que es representante de una derecha populista, ha insistido que en los temas internacionales va a intentar llegar a una buena relación con los países vecinos.
8: Según confirmó el Jurado Nacional de las Elecciones peruano, la proclamación del ganador de estas elecciones será a mediados de julio debido a la implementación de un nuevo sistema de conteo de votos. En medio de todo esto, el candidato Roberto Sánchez fue enviado a juicio por una presunta declaración falsa sobre el financiamiento de su partido Juntos por el Perú hace unos 6 años. La acusación detalla que Sánchez habría recibido más de $57,000 en aportes para actividades partidarias que no fueron declarados ante la Oficina Nacional de Procesos Electorales. La Fiscalía peruana pide una pena de 5 años y 4 meses, aunque si llega a ganar la presidencia, según la Constitución, tendría inmunidad.
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4: Presidente Kast en gira por el norte encabezó ceremonia conmemorativa de la toma del Morro de Arica e inauguró Parque Comunal El Alto. El mandatario visitará la frontera acompañados de los ministros de Interior y Seguridad. Por recortes en salud, es una estocada frente al inicio del invierno, dice el senador socialista Juan Luis Castro. Desde Renovación Nacional piden enfocar el debate en la capacidad de respuesta del sistema público y no en los ajustes. Y en los deportes, Universidad Católica goleó a Cobresal, pero no le alcanza y queda eliminada de la Copa de la Liga. Hoy Universidad de Chile y Colo Colo saltan a la cancha, transmite Cooperativa Deportes.
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4: 4 grados y 6 décimas la temperatura hasta ahora en Santiago, cielos despejados y con bruma. Esperamos una máxima de 21 grados Celsius para esta tarde. Dejamos hasta aquí la revisión de las noticias. Muchas gracias por informarse con nosotros. Nos reencontramos más adelante por una nueva síntesis informativa. Buenos días.
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3: Cooperativa. 9, 1 minuto. 9, 1 minuto.
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1: 9 de la mañana, 30 minutos.
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1: 9:47 a.m.
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1: 10 de la mañana, 2 minutos.
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1: 10 de la mañana, 16 minutos.
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1: 10:32 a.m.
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2: 10:47.
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1: 11 de la mañana, 32 minutos.
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1: 11:47 a.m.
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1: 12 horas, 4 minutos.
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1: 12 horas, 16 minutos.
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1: 12 horas, 31 minutos.
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1: 12 horas, 48 minutos.
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0: 20, viene el 23, ahora cerquita del fondo de la cancha, siempre contra la zurda, puerta izquierda de la zaga penal, colocó centro Vázquez, taco de Vargas, cuidado, aparece, viene Tomás Ovada. Aparece Ovada, está llegando un poquitito más la U y Gorochoa, marcamos ya el minuto 30.
1: Sí, porque en zona de gestación Audas no está apretando tanto y entonces ya la pelota asoma en los últimos metros para los recursos que usa este equipo, la subida Morales.

0: los desbordes de Vázquez y Guerrero. Tampoco es que han sido tan profundos, pero bueno, mejora respecto a los minutos anteriores, y esa es la vara de medición.
1: Gol en La Serena.
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1: Gol para el visitante, minuto 31, Carlos Villanueva, remate de zurda. Gol que le da la ventaja a los visitantes. La Calera 1, La Serena 0.
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3: Se enteraron en Ñuñoa. Veo caras largas.
1: Les contamos la tabla. Audax 13, La Calera 13, La U 7, La Serena 1.
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4: 1-0, gana la Audax Italiana acá en la cancha, sí. El Nacional gana La Calera, La Serena y Gorochoa, 31 minutos. El tiro está con este porque tiene la pelota para que domine Maximiliano Guerrero. Se frena, toca para Charles, a pura contra derecha viene Fernández, sobre el sector diestro del ataque de la U, puerta derecha del área. Pero no entero ahí, al terminar la definitiva de quien toma la pelota. Y se disipa todo y Gorochoa, minuto 31 ya del primer tiempo.
0: No, es que Francisco nos dice con toda precisión caras largas porque escucharon que era gol de La Calera, ¿no es cierto?
3: Exacto.
0: Claro, pero las caras largas las deben tener porque no están ganando el partido. O sea, eso es lo primario, ganar el partido propio. Entonces, bueno.
3: Pero estos vientos de llegada pueden ilusionar al hincha.
0: Ah, bueno, está bien. Meteorológicamente puede ser.
4: Queda mucho partido todavía. Minuto 32. Viene la pelota de Guerrero. Guerrero que acomoda arriba. Se acerca contra la media luna. Quería salir ahí. Troyansky lo puede. La pelota que rebota en un compañero. Y le queda otra vez Ignacio Vázquez. Vázquez para Charles. Viene el azul. Y viene Charles. Charles pasa entre línea. Morales. Centro. Espera Vargas. ¡Gol!

0: hizo Vargas, Varguita, Eduardo Vargas, para meter a la U en el partido, para hacer cantar a Ulloa, para dejar el 1-1. Otra vez el héroe, otra vez el ídolo, como la semana pasada en el campeonato, otra vez aparece ahora en la Copa de la Liga. El pase de Charles contra la sorda para encontrar a Morales para que colocara el centro medido. Se desmarca Vargas antes y para banda adentro. 1-1, 1-1, minuto 32 de juego. 1 para la 1 es Eduardo Vargas. La Universidad de Chile 1, Audax Italiano 1.
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2: Y esos vientos que hablamos anteriormente tuvieron su premio. Es el empate de la Universidad de Chile, que hace una jugada preciosa. Es el pase de Charles Mariano Aránguiz Sandoval. ¡Va la U!
0: Viene otra vez el chuncho, toma la pelota contra la izquierda Morales, en el rincón izquierdo de la cancha. Viene Morales, pelea Morales, la ganó, viene Morales, toca atrás, le cae el balón a Ignacio Vázquez dentro de la zona penal, la bicicleta de Vázquez, el remate, cuidado, le cae a Barrera, la volea de Barrera,
3: a los guantes, lo acaba Francisco,
2: y volvemos al gol, porque lo que hace Charles es un pase maravilloso para la entrada de Marcelo Morales, que con una precisión también muy muy buena llega a esa jugada, manda ese pase raso, no es un centro, es un pase preciso para Eduardo Vargas, que se sabe ubicar bien dentro del área, en su casa, el área del Nacional, define ante Ahumada y pone el 1-1 en 33 minutos. La USA de vuelta a Cañuñoa.
4: Con estos resultados, La Calera es líder del grupo con 13 puntos, segundo Audax con 11, La U se queda tercera con 8, La Serena colista con 1.
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0: 1-1 y gol Ochoa.
5: Bien, los vientos, como decía acá. Bueno, es la Morales en este esquema de Gago es un jugador, se está transformando en un jugador fundamental, porque es el que en definitiva te hace el daño agregado por ese sector. El lateral siempre tiene una cierta preocupación más por Vázquez, y no, Audax no tiene un volante abierto que vaya a doblar en esa zona, entonces Morales sí puede transitar, pero después está la categoría de Vargas, porque evidentemente hay que saber llegar, hay que situarse en el área y definir. 1-1, correspondiendo a una mejor

0: encontró el empate. El empate nomás, no es que estés ganando el partido todavía.
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2: Minuto 35, cordes para Lauda.
3: El 2.
2: Va a jugar ahora contra derecha Federico Mateos contra la portería sur. Cuidado que aquí mismo cayó el primero de los italianos, centro de Mateo, el centro que viene, cuidado, golpe de cabeza de la Sadra, otro hombre solo, le va a quedar la pelota a Brian Soto, remata Soto con la pierna izquierda, sin mayor problema para Castellón, para que vamos de la ponente, y Piedra María porque fueron a buscar el empujón bajo el prisma de Castellón. Voy contigo, Caneo.
3: Sí, ahí se queja la gente de la Universidad de Chile, me parece que es Baduli el que cae en esa última acción alegada por todo el Nacional y también por jugadores azules. No lo entiende Castellón Galás, que dice, bueno, a jugar nomás en 35.
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2: 36 minutos ya en el reloj de Cooperativa Deportes. 36 minutos, que es lo que pasa hasta ahora en la portada de la Serena, Rodrigo Gómez.
4: Estamos ya en 38 minutos del primer tiempo, continúa ganando el visitante La Calera 1-0, se impone a La Serena.
2: Altamirano, pase profundo, intercepta Rivero, Enzo Ferrario, bien ubicado el zaguero central, recupera ahí la Universidad de Chile, Barrera sobre el pasillo del medio, la juega contra la izquierda, viene corriendo ahora Ignacio Vázquez, Vázquez pegada a la línea de la banda, siempre contra la zurda, recortada metros contra el fondo, toca hacia atrás, ahora viene Barrera, la levanta buscando la cabeza de Charles Aránguiz, era buena la idea de Barrera, sin embargo le sobró un par de centímetros para arriba ese balón a Charles, lleva los guantes de Omada, que se queda con el balón 1-1.
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2: 37 minutos ya de este primer tiempo en la cancha del Estadio Nacional, está igualando 1-1 por el grupo D, fecha 6 de la Copa de la Liga. La Uyerado, cuidado, viene tomando la pelota Chaverano, está Chaverano dentro del área, toca atrás Trellansky, gol, gol, gol, gol, gol, gol, gol, gol, gol, gol, gol, gol, gol, gol, gol, gol, gol, gol, 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australiano, la maniobra contra la zurda al minuto 38, me parece que se la lleva Gadol y nadie lo pudo agarrar, ganó el fondo, totalmente desencajada la pareja de centrales porque deja un espacio tremendo para que aparezca Franco Trajansky, el centro arrastrado atrás, y ahí aparece entre punto penal y área menor el 11, que cruza el rebate con la zurda, a contrapié llegó Castellón para dejar las cosas otra vez 2-1 para el Audax italiano, otra vez con el elenco itálico en ventaja, dejando la sorpresa instalada en Ñuñoa, porque la anunciaba mejoría, la anunciaba algo más para dar la vuelta, pero otra vez enreda el elenco de Gago. 2-1, 2-1, 2 para el Audax italiano, lo hizo Trajansky, Audax italiano 2, Universidad de Chile 1.
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0: Hay que ver.
3: Bueno, sí, dale, no hay gol.
0: No, hay que ver la posición en el arranque de la maniobra. Después, claro, todo muy bien para Audas. Ahí está. Pero parece que... ¿Qué nos dice Rodrigo Gómez?
4: Está habilitado. Habilitado.
0: Sí,
4: claro. Está habilitado.
0: Porque el jugador de la U que va por el medio no tiene la mínima precaución de frenarse. Increíble cómo le falta picardía.
4: Que, claro, hay el libro de...
0: Claro, él tiene que... Está ahí justo en el límite, pero se veía en la primera impresión que estaba un poquito más adelantado, ahora ya.
3: Se demora igual Gala.
2: ¿Está o no está?
3: Gol. Ahí te lo dijo el árbitro.
2: No está.
3: Claro. Gol de la Audax.
2: Cuéntelo todo ese topito.
3: Sí, bueno, lo comentabas tú en la descripción de la jugada. Desinteligencia en la pareja de centrales, luego la entrada de Trajansky, tras la jugada por el sector izquierdo del ataque del Audax. Pone este 2-1, 1-2, mejor dicho, en 40 minutos del primer tiempo.
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0: ¿Se acuerda usted la primera jugada que usted decía que el juez de línea había marcado muy rápido? Pero

0: era offside, y es en esa misma zona, o sea, se la hicieron de nuevo. Ahí entre el lateral y el central derecho se metió uno y hasta adentro, hasta la cocina.
1: El estilo de la jugada tiene cosas muy muy parecidas.
0: Exactamente, ¿sí? Exactamente. Y eso te revela que hay una cuestión de funcionamiento ahí que no da.
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3: 2-1 y Borrochoa. Otra vez agua abajo.
0: Claro, evidentemente los vientos de, que decía Caneo, bueno, en el caso de Audax, no sé si fue una brisa o no, pero encontraron otra vez un espacio fértil ahí en la defensa de la U, y después ya nadie tomaba a nadie, digamos. Troyanqui muy libre, porque uno piensa, los defensas van mirando al que desborda, pero alguien tiene que mirar al posible receptor, sobre todo cuando no son tantos. Bueno, en este caso no pasó eso y definió con absoluta tranquilidad.
4: Gol en La Serena.
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4: Es otro gol para Unión La Calera de penal en el minuto 43. Carlos Villanueva repite para dejar el partido. La Serena 0, La Calera 2.
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3: ¡Falta!
1: ¡Falta!
3: ¡Falta, sí señor! ¡Mataron
1: al Chuncho! Sí, botaron a Rebolledo, aunque hay un audino tirado en el piso hace un buen rato. Vázquez que pide la amarilla, luego al cuarto, luego de la infracción del Catu, del Catuto de Rebolledo, perdón, y con un dolor en la zona del hombro derecho para Franco Troyanqui. Puede ser algo en la clavícula, pero se queja de dolor el goleador de la UDS.
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3: La pelota que de Calderón, círculo central, apertura contra derecha para Nicolás Fernández, apoyada con Maximiliano Guerrero, pegada a la línea de banda, pasó, viene Guerrero, centro que va para Vargas, golpe de cabeza para arriba, de horizontal, pero me parece que también rebotaron el hombro del itálico, corner para el Chuncho desde la derecha, póngale número, Caneo.
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3: Guerrero A, también Morales para darle con la zurda al 14, orejo derecha para esta pelota parada del Chuncho, que va a mover en definitiva. Acá Marcelo Morales, se aparta Guerrero, le va a dar con la zurda, levanta los brazos. Caballo, Garoso, el 31, el centro que no levanta, Morales, golpe de cabeza de la saga, deja la pelota para Maximiliano Guerrero, de Simeone, de la portería, tocando la pelota para Nicolás Fernández, llega contra la punta izquierda, corre ahora Ignacio Vázquez, viene el 23, a la marca Rebolledo, sigue Vázquez, da la media vuelta, viene pegada la banda, se enredó Vázquez, lateral nomás para Audax italiano.
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3: Acá bueno. Está Raimundo Rebolledo, sí.
0: No, es que en otra temática, digamos. Porque Auda y Unión La Calera están con los mismos puntos. Como hizo el segundo La Calera, la diferencia de gol en este minuto es la misma. Después cantidad de partidos ganados.
4: Los mismos,
0: entonces, bueno. Déjela para después.
4: Vamos a esperar un ratito.
0: Claro.
4: Pero después vienen goles convertidos, goles de visita,
0: claro, marcada, déjela para
4: tarjeta
0: después.
4: Roja, amarilla.
0: En este minuto están ahí.
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3: Morales en la mitad de la cancha, la pela con la cabeza, llega de Cacharra, después la falta contra Charla, después el empujón otra vez contra Charla y el empujón de vuelta a de Morales. Amarilla en el lado italiano, Troyanqui. Era molestado, ¿no?
1: Sí, es Franco el que recibe esa tarjeta amarilla. Ojalá que estaba cerquita, ya renueva la U.
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3: Acá está Calderón, sobre el círculo central Calderón, que suelta la pelota para Charles, de la media vuelta, verticaliza cortito Charles, Vázquez, lo manda al pasto, Vázquez, da su sanción a Vargas, que la protege muy bien, Vargas, ante dos logra salir indemne el 11 y después entregó mal la pelota. Aquí viene Barrera tratando de recuperarla del pasto. Aparece Charles Vázquez que la logra limpiar. Sin embargo, ahí el balón que va de camiseta azul a blanca. Hasta que aparece una falta para limpiar todo. Será para el lado italiano. Le dieron a Brian Soto. Falta GT que pide terreno.
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3: Minuto 44 para 45 de esta primera parte. 2-1. Está ganando el Audax italiano. Acá en el Estadio Nacional. Los goles de Maduro y Troyanqui para el equipo

0: de lo que se enterara de la Florida. Descontó Vargas al 32, 2-1 la visita en ventaja.
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2: Tiempo agregado.
0: ¿Cuánto más?
2: 5 más.
0: 5 pelotitos más y nos vamos a descansar hasta 50. Se juega esta primera parte en el Nacional.
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0: La pelota que va larga contra la mitad de la cancha, sí.
3: No, porque ¿cuál será la lectura en ese tiempo de mantenerse este resultado? Bueno, Audax evidentemente tiene los números a favor y tratará de hacer más goles. En el caso de la U, bueno, está haciendo un partido, a mi juicio, muy, muy mediocre, salvo esos vientos que duraron un poquito. Y bueno, y van a llegar y van a decir, bueno, está ganando en la Calera, hay que motivarse después, ¿eh? Bueno, ahí está la tarea del entrenador. Pero indudablemente, cuando tú, como la U, está insinuando una recuperación, te muestra un poquito más agresivo, no tanto tampoco, te hacen el segundo y ya es un tema todo esto. Ya pensando en lo que viene, digamos, más allá de esta Copa de la Liga, que parece bastante lejana, pero respecto a las obligaciones en el torneo, es un equipo que no termina de afirmarse. Y en este caso, claro, digo yo, la parte anímica, conociendo el resultado del otro lado, además con una formación que nos dio Rodrigo Gómez de La Serena, con poder ofensivo bastante mermado por la ausencia, mucho lesionado.
4: Terminó el primer tiempo en La Serena, el resultado parcial, La Serena 0, Unión La Calera 2, van a los vestuarios.
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0: 47 minutos acá Ñuñoa, 2-1. Pierde la U, gana la Audax. Altamirano que la baja. Charles Aránguiz que la suelta de primera. Viene pasando ahora a toda velocidad. Corre, corre ahora Marcelo Morales. Suelta el balón para Vázquez. Centro de Vázquez. Cuidado, le cae a Maximiliano. Lo puede controlar, pero va a llegar. No lo llega. A mucha distancia. Nicolás Fernández corta primero Piña. La banda a cualquier parte. Lateral nomás contra la derecha. Campamento. Pero juega el Edimburgo Universitario. Quedan 2 minutos y este primer tiempo acaba.
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0: Para pelota Charles Aránguiz, suelta para Morales, Morales para Charles. Charles que está a 30 metros, toca atrás, Barrera que mira. Hay opción de pase, pero no, suelta al más próximo, que es su compañero en la saga. Acá aparece Calderón, Fernández contra derecha, el pase que viene ahora para Maximiliano Guerrero que la suelta para Barrera que viene encarado contra el callejón derecho, la pierde Barrera, sale ahora contra la zurda Paduli, la levanta contra el círculo central, Calderón que se barre para tratar de interceptar, que eso es lo que hace Calderón y le deja un juego para Altamirano, que lo suelta buscando arriba Vargas, viene para mano Vargas, ahí el cuerpo a cuerpo no puede, primero Vada se quedó con la pelota, y sale arrastrado contra derecha, aparece Catu
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0: Paolo Bajardo contra la Pacífico, toca la pelota pero se equivoca. Bajardo recupera para la Universidad de Chile, se la quiere llevar Ignacio Vázquez, pero Bajardo otra vez se queda con la pelota y la salida ahora contra derecha con Giovanni Chaverano. Chaverano coloca el cuerpo, viene Chaverano. Y le termina cometiendo la falta.
5: Por el anterior no había una ventaja clara para el Audax. Perdón en esa última jugada y termina con la falta. Oye. Vargas, que conoce bien a estos jugadores del Audax italiano, hace 6 meses estaba jugando con ellos, se agarró con Ferrari porque lo tenía medio tomado en la última acción. Ya te la voy a cobrar, le dijo a ellos más.
1: Aguantará la presión. 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
0: Sale larga, acá Raimundo Rebolledo, el balón que va desde la media luna, despeja Calderón con el golpe de cabeza, se va contra la mitad de la cancha, Charles Aránguiz que traba, Charles que gana, Charles que ahora se arrepiente, prefiere tocar atrás, acomodó Ignacio Vázquez para Charles que la limpia toda, buen pase contra la derecha, a ver qué es lo que pasa con esto, para que corra Nicolás Fernández que vino recién ahora, cruzando la mitad de la cancha, acá está el 5, la levanta la zona penal, Charles que la va a buscar, golpe de cabeza, pero ahí él inició todo para Fernández, después fue a buscar el centro. Voy contigo, Francisco Cañedo. Cabezazo, no va para mayor detalle, pero sí destacar la labor de Charles de correr ir por esa pelota.
5: Sí, esos vientos ya son soplidos nomás. En esa última acción de la Universidad de Chile, el centro largo por la derecha, la había empezado Charles. Llega y corre, al final el campeón de América a buscar esa pelota y termina mandando el balón fuera del arco. Los más activos son los más grandes. Vargas y Aránguiz. El resto poco.
3: Ahí en ese apunte, claro.

0: ellos tienen esa categoría y te ponen en los partidos. Es un equipo inexpresivo. Es el calificativo para este primer tiempo, más allá de ese ratito en que apareció Caneo con los vientos de la meteorología.
1: Final de la primera parte acá en el Estadio Nacional, ante 18.000 espectadores. La U pierde en lo que es su adiós de la Copa de la Liga. Se cierra el grupo D. Esta es la sexta jornada. La U lo está pasando y hay que ver qué es lo que ocurre entre los otros dos incumbentes. La Calera en La Serena haciendo lo suyo, sacando la tela adelante, y el Audax Italiano, que aquí también hace lo propio frente a la U. Movimiento del marcador al minuto 18, Maduri para Audax. Eduardo Vargas empató al 32 y al 38, Troyansky otra vez para dejar al equipo floridano en ventaja. Final del primer tiempo, 2-1 gana el Audax Italiano en el Estadio Nacional. Se retiran los protagonistas, Francisco Javier.
2: Lo hace rápidamente la gente de la Universidad de Chile, con ello nos quedamos porque las caras largas eran la tónica de esos rostros en el andar desde la cancha camino al camarín local, donde ya llegaron los dirigidos de Fernando Gago. Se quedan los suplentes de la U, destacando a Sadi, Riquelme, Fernández, que son los últimos dos juveniles que han tenido poquitos minutos en este año, y ver si es que se mueve la banca pensando en el segundo tiempo.
1: Igor Ochoa gana el auto 2-1.
0: Sí, más allá de las realidades que te marcan la dificultad de clasificar, bueno, la obligación de este equipo es hacer un segundo tiempo mucho más acorde con la gente que está ahí, digamos, porque tú te debes a esa gente, que es el capital que tiene este club, la hinchada. Todo lo demás está en duda, en incertidumbre, en laberintos, pero la gente está, te acompañó en esta cuestión dificultosa, y le ofreciste un primer tiempo bajito, ¿ya? Aunque a lo mejor el entrenador dice que estuvieron bien y que controlaron el balón y todas esas cosas, no nunca se sabe, pero bajito, porque era un partido para jugarlo con urgencia, y quizá arriesgar en ese sentido, pero no es que te hayan hecho goles de contraataque, precisamente, uno en pelota parada y el otro en una maniobra, ya lo dijimos al comienzo, habían cobrado ese offside en esa misma zona, entre el lateral derecho y el central derecho, pero te la hicieron de nuevo. O sea, esa línea adelantada, la verdad, es una tentación para el rival, y la aprovechó muy bien Troyansky. Entonces, ni en el resultado ni en el juego, el partido, yo creo, satisface a quienes fueron en este mediodía al Nacional. Ya se verá, digamos, con el resultado en La Serena. Evidentemente, el asunto está todavía mucho más complejo, pero en lo inmediato, en lo puntual, ganar al rival que tú tienes al frente, no la podía conseguir la U, y no estuvo algunos minutos de insinuación que coincidieron con el gol, pero poco realmente para la observación desde afuera, digamos. A lo mejor, insisto, los entrenadores tienen unas medidas tan especiales que quizás Gago va a decir que en el primer tiempo tuvieron mucha vocación y no fueron efectivos. Vaya uno a saber.
1: Comenta Igor Ochoa en Cooperativa Deportes el triunfo momentáneo del Audax Italiano por 2-1 ante la Universidad de Chile en esta última jornada de los grupos de la Copa de la Liga. Gomito, que ya tiene resultado definitivo. Repasemos qué es lo que ha dejado este fin de semana Copero, donde ya damos vuelta a la página y empezamos a mirar las semifinales, porque ya hay clasificados. ¿Cómo han sido los resultados para este fin de semana, Gomito?
3: La fecha 6 comenzó el día viernes con el triunfo como visitante de Coquimbo Unido 2-1 sobre Deportes Concepción. Eso le significó al conjunto pirata acceder a la fase de semifinales. Lidera el grupo A, el de Colo-Colo, que va a jugar dentro de un rato más. El día sábado ya tuvimos esta doble definición entre Ñublense y la Universidad Católica. Fue clasificación para el conjunto chillanejo. Se impuso 2-1 a la Universidad de Concepción, y la Católica, que no tenía esa primera posibilidad, goleó 5-1 Cobresal, pero no le alcanzó, quedó en el segundo lugar. Lo que estamos viviendo ahora, este partido donde La Serena está cayendo en casa 2-0 con Unión La Calera, reiteramos, doblete de Carlos Villanueva en el minuto 31 y en el 43 para darle esta ventaja transitoria, y lo que estamos viviendo ahí junto a ustedes en el Estadio Nacional. A las 3 de la tarde, Huachipato va a recibir a Colo Colo, Estadio Huachipato, ahí a esa misma hora, no, un poquito más tarde, porque eso ya está definido. A las 6 de la tarde de este día 7 de junio, O'Higgins se va a enfrentar a Palestino, Estadio Codelco El Teniente.

0: A las 18 horas en simultáneo, Deportes Limache va a recibir en el Lucio Fariña Fernández a Everton de Viña del Mar, completando así la fase grupal de la Copa de la Liga.
1: Fútbol de ascenso también para este fin de semana, fecha 15 en la categoría de plata.
0: Habrá fútbol dentro de un rato, 3:30 de la tarde comienza el partido en el norte, el CDA, Club de Deportes Antofagasta, recibiendo a los carabeleros a Magallanes, y mañana se van a jugar dos partidos en simultáneo, 19:30 horas para el duelo de Deportes Temuco frente a Curicó Unido y la Unión Española con Unión San Felipe.
1: El trabajo de Rodrigo Gómez para esta emisión de Cooperativa Deportes, donde te contamos el desarrollo de la Copa de la Liga. Sí, porque se estaba jugando la final de Roland Garros.
0: Sí, quinto set ya. Está ganando 3-0 en este quinto set. Zverev, 4 horas de partido se han completado. Dura lucha ha dado el italiano Cogoli, pero este último set todo a favor del alemán.
1: Perfecto, ahí vamos a estar atentos al desarrollo de la final del Abierto de París. Nosotros marcamos el alto de la cancha de Ñoñoa. Está ganando el Audax italiano. Esta es la Copa de la Liga. Después nos vamos a ir con la historia de Colo Colo, que ya está fuera del certamen, pero tiene que cerrar su participación. Y será narración de Ernesto Díaz Correa acá en el Nacional. Gana Audax 2-1 a la U. Baduri Trajanski para los freudianos. Descuento de Vargas para el Chuncho. Historia que te contó el micrófono de Cooperativa Deporte. La Copa de la Liga de momento dice que Audax lo gana acá en el Nacional.
2: Pausa en Ñuñoa. Llegamos al entretiempo en el Estadio Nacional. La U y Audax Italiano se van a camarines.
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0: Estamos de retorno, Cooperativa Deportes, 13 horas con 32 minutos, está perdiendo la Universidad de Chile en el Estadio Nacional en el marco de la Copa de la Liga, donde, recordemos, habrá partido dentro de un rato más. Colo Colo va a la cancha frente a Huachipato. Estará acá en la antena de Cooperativa ese compromiso en los próximos minutos. Primero vendrá este segundo tiempo de la Universidad de Chile y Borochoa, que tiene la obligación de, lo decía usted, más que nada por la gente que los fue a acompañar, pero también por todos los que están mirando este partido, demostrar que con Gago algo más se puede hacer. El equipo está muy tibio.
1: Sí, ese es el, yo creo que es el calificativo. Equipo tibio, no termina de controlar el partido, y en los momentos en que tiene una cierta circulación de balón no es muy profundo. Tuvo por ahí unos minutos de presión ofensiva, pero escasamente. Además, en los términos que quiere jugar el entrenador, la saga juega bastante adelantada, y eso lo saben los rivales y lo aprovecharon, como en el segundo gol. Entonces, es un partido raro en el sentido de que se sabía que en La Serena Calera tenía posibilidades de ganar, no solo porque ha hecho mejor campaña en la Copa de la Liga, sino porque el rival llegaba con muchos lesionados. Pero más allá de eso, la U tiene que esmerarse en encontrar un perfil, un rostro futbolístico que, la verdad, a mí me parece que se diluye. Si tomamos como el punto más alto ese primer tiempo en el Clásico Universitario, a partir de ahí podemos decir que, bueno, se ha ido bajando en la tonalidad, en eso que, bueno, normalmente tiene la U con diversos equipos, más allá de que no siempre son virtuosos, pero es un equipo que al rival te lo va presionando, te lo va llevando a su terreno, que le hace sentir, sobre todo en ciertas circunstancias, que, bueno, tiene poder ofensivo. Lo era así el año pasado, más allá de otros defectos. Entonces, ahora es una mezcla, como que quiere ser un equipo de control de balón tranquilo, a veces muy pausado, y termina, bueno, dependiendo de la subida de Morales o de algún desborde de Guerrero. No tiene tanto más. Hoy día ha estado bajo Vázquez, tampoco le ha llegado mucho. Y bueno, depende entonces del trajín de Arangui, que está ahí, de cierto ordenamiento de Barrera, que igual no ha hecho mal partido. Bueno, y de Vargas, porque Vargas es un jugador de jerarquía que va a estar buscando siempre su chance. Pero como fuerza colectiva no es más que el rival hoy día, por ejemplo. Entonces, tampoco el rival te hace tanto juego y supera a la U, pero en esa paridad, ¿qué importa? Si tú eres eficaz arriba, ya Audaz lo fue. En una pelota parada, con doble instancia, en la que Baduli se escapó de la marca de Altamirano, y después, aprovechando algo que ya se venía insinuando, un pase filtrado para que Chaverano haga la jugada y Trojansky termine haciendo el gol. Bueno, en definitiva, nada muy distinto, porque el tránsito de esta U ha sido de ese tono, contradictorio, con partidos que insinúan y que no concretan. Veremos el segundo tiempo, se juega ya con estas condicionantes, por eso yo digo, más que mirar la tabla, porque ahí está todo muy complicado, tienes que mirar a tu hinchada y decir, bueno, yo por esta gente tengo que hacer un partido mejor, digamos, el pensamiento mío, ¿no? A lo mejor ninguno lo tiene allá ahí en la cancha, pero sería eso, digamos, sería eso, más allá de los cálculos que ya sabemos, porque Rodrigo lo ha especificado, en este minuto no dan a la U en la conversación, para nada. En este minuto la lucha es entre Audax y Unión La Calera, batallando ahí con, bueno, diferencias de goles y todo lo demás que ya se verá. Por ahora están parejos en todo, ya nos dijo Rodrigo, veremos conforme pasen los minutos. Yo creo que este partido está para hacer cambio, evidentemente, para renovar el aire, para ir a buscar algo más.
2: Bien, Asadi.
1: Bueno,
2: Lucero.
1: Sí,
2: ya. Ahí yo le comento quiénes son los que salen, pero a la distancia ya lo vemos a mitad de la cancha, claro, al 10 y al 18.
1: Porque eso, digo, ya es una cuestión. El fútbol es muchas cosas, pero primero es emocional. Si tú vas a ir a este segundo tiempo ya con estas dificultades, no tienes que ir a buscar al arco de tu preferencia. En fin, todas esas cosas que

0: Algunos son detalles, pero que a veces ayudan a los equipos. No sé si a este particularmente.
1: Comenzó en La Serena.
0: ¿Ya?
1: Tenemos ya 3 minutos de juego. Sigue ganando Unión La Calera 2-0 a los locales.
0: 2-0.
2: Perfecto. Vargas sigue. Estamos esperando que levanten aquí el tablero. Y que claro, estamos esperando tantas cosas en este momento. Pero bueno, de momento tenemos a Lucero y a Sadi corriendo al borde del terreno de juego. Sigue Guerrero.
0: ¿Y Francisco?
2: Una de las cosas que estamos esperando.
0: Se lo llevó el viento.
2: No está Altamirano. Se lo llevó el viento, se lo llevó el vendaval del primer tiempo. Bueno, a la espera de confirmar las modificaciones, por supuesto, en el equipo de la Universidad de Chile. Repasamos cómo está la final de Roland Garros. Rodrigo Gómez, que ya está en su último set.
1: Se afirmó Zverev. En este quinto set ha sacado mayor ventaja, está ganando 4-1, así que se encamina para poder ganar Roland Garros. Está dando obviamente pelea el italiano, que luchó con todo ese último tiebreak, pero de ahí en más da la idea de que se desinfló, y veremos qué pasa en este tramo final del quinto set. Ya llevan más de 4 horas de juego.
2: Y viene un cambio también en el Audax. Va a ingresar con la 8 Marco Collao. Ya confirmamos quiénes son los que salen, pero uno de ellos, sí, con la cinta. Altamirano está fuera en la U. Pero sí está Francisco Caneo.
3: No. Ahí está. Asadi y Lucero. Los que entran. No, sí. Sale Altamirano. Y.
0: Ya.
3: Le falta el otro. Este es...
0: Bueno, era lógico, tenía que mover el tablero, tenía que buscar esto. ¿Qué pasó?
3: Vázquez fuera. Sí. Vázquez y Altamirano fuera, Lucero y Asadi a la cancha.
0: Ya, muy bien. Cambio también de diseño. Llenado de Collao por...
3: Me parece que es Soto, ya le confirmo, no, ah, bueno. No ha levantado todavía.
2: ¿Qué te lo levanta? Parece que se le acabó la pila al tablero.
0: ¿A quién se le acabó la pila?
3: Al tablero, ¿no?
0: Ah, ya.
2: Sí, pero no lo levantado. Y ahí vi que estaban ahí haciendo...
3: Yo con el pique que me pegué, energía total.
0: Ya,
2: oxígeno cero, pero energía al máximo.
3: Estamina cero.
2: Va a arrancar ya el segundo tiempo. A la cancha Sai, Lucero, fuera, baja Altamirano, Collao, ingresor en el elenco itálico. Arranca ya la segunda parte, primero Ochoa. 3 integrantes nuevos al campo de juego, 2 en la U y 1 en el Audax.
0: Claro, obviamente Vargas pasa a jugar un poquito más enganchado y veremos. Esto que en el partido con Deportes Concepción también lo hizo, pero claro, ahí el análisis quedó un poquito postergado porque el rival quedó con 10 y entonces cambiaron ciertos formatos de juego. Pero bueno, ahora hay un tiempo para apreciar cómo funcionaría esto.
4: Regresamos al Estadio Nacional. Todo listo, todo dispuesto para el segundo tiempo entre la U y Audax Italiano. 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
3: No veo a Soto a primera, y es Collao el que, bueno, también es posición por posición en esa última zona. Pero el del tablero, ahí está, lo levantó. Gracias, maestro. Ahí está,
2: levantando de la U.
3: Sí, le cambiaron la
2: pila. Cuidado, el centro, cuidado, le cae a Vargas, Villanueva, Vargas que remató. La pelota que pegó la saga. Y ahora se le lleva Federico Mateos, pero sale mal porque la recupera Nicolás Fernández. Sale ahora Charles que se le lleva contra el pasaje izquierdo del ataque de la U. Combina con Asadi. A ver qué es lo que hace Lucas. Ahí se confirma el cambio de Soto por Collao. Cuidado, viene Guerrero, dentro del área con lo que se busca, que le cae a Charles en el punto grande, le puede dar a la pelota. Y el balón que primero lo despeja la saga del Audax Italiano, Francisco Javier, pero después de tomar que recupera Marcelino Guerrero, pero había falta.
3: Hay falta a favor del Audax. Se queja, me parece que es Badul, que queda complicado, y Vargas en el lado sur también, luego de esa última acción donde llegó la Universidad de Chile, pateó Vargas, y ahí cae el jugador luego de un choque con un Audino, y además después Aránguiz también le pega la pelota y nuevamente pone el cuerpo Piña para que esa pelota no ingrese a la portería de Tomás Ahumada. Partido detenido en los primeros minutos de este segundo tiempo.
4: Falta, árbitro. A ese jugador lo frenaron como si tuviera frenos GTX.
2: Bueno, ¿otro caído más? Sí, Vargas. Ahí está siendo observado por el juez, también un compañero. No se autoriza todavía el ingreso por parte del cuerpo médico de la U porque ya está la vertical de Eduardo Vargas, pero con alguna complicación sobre su tobillo izquierdo. Se va a renovar todo. Fútbol detenido, recién arrancó el segundo tiempo, 2 minutos, pero mayormente
5: intermitente en desarrollo.

0: Del complemento acá en la cancha del Estadio Nacional. Está perdiendo la U, ganará Audax Italiano. En la Serena me decía Gomito que ya arrancó el complemento.
1: Sí, sigue ganando la Serena. Partido en desarrollo ya en su segundo tiempo. Perdón, la Calera 2-0 como visitante. Tenemos 8 minutos de la segunda etapa en desarrollo. La Serena 0, la Calera 2.
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0: Cuidado, balada para el tercero. Pudo haber rematado ahí. Pudo haber rematado, me parece. Baduli, quien encaraba a Castellón y prefirió el centro al medio. Inexplicable, me parece, la decisión del atacante de la Audax Italiano. Viene la réplica de la U. Toma para atacar, por suelo para Levanale, que no juega contra la punta izquierda para que venga Lucas Casadi. Sueltas para Chardes, Chardes para Lucas. Lucas pegado a la línea al costado, devuelve la pelota para Morales, viene el Chero. El centro de Morales, Lucero que se eleva, no le pudo dar la pelota. Le pasó el balón a Lucero. Igual lo viene buscando contra la otra punta. Eduardo Vargas coloca el círculo. Gana muy bien Eduardo Vargas recuperando la pelota. Toca atrás para Nicolás Fernández. El que viene de Fernández remataba. Reclaman una mano a los laicos. Le cae la pelota a Lucero a la Villanueva. Se va alejando cada vez más. Pero ahora sí vuelve atrás y cobra la mano.
3: Cobra la mano ahí cuando estaba Nico Fernández con la pelota controlada. Mandaba a ese centro. Rebota. Finalmente quiso jugar la ventaja. Gala retrocede. Tiro libre para la U.
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0: Tiro libre para la Universidad de Chile. Estabrales con la zurda. Con la derecha para ese Guerrero. A 25 metros en diagonal a la portería sur. Veremos si es que la U puede alcanzar el empate en 5 metros ya del complemento. Le va a dar al balón Morales, me parece. El zurdo, el número 14. Contra la portería de Amada. El centro que viene de Morales. Amada con los puños. Despeja el peligro. Viene buscando también los propios Vieira de los tamaños. No resulta. Este termina despejando la saga. Un balón más largo que va a parar contra la presencia de Gabriel Castellón. Que ahí con alguna complicación tocó la pelota para Nicolás Fernández. Se la lleva Fernández contra la mitad de la cancha. La levanta, la coloca en juego buscando Lucero. Gana Lucero con el pecho. La baja para Vargas. Vargas que de distancia. Quiso hacer Vargas. Saque de fondo nomás para el Audax Italiano, Topo.
3: No era mala idea tampoco. Estaba adelantado Humada. La calidad de Vargas le permite intentar aquello. Le pega desde cuánto, 40 metros, un poquito menos. El balón venía con un bote. Le pega ahí de lleno Eduardo Vargas. Pero la pelota finalmente se va desviadísima desde el fondo en 5 minutos. Ya la tiene el Audax.
1: Hay campeón en Roland Garros. Se trata de Alexander Zverev, que acaba de derrotar en el quinto set 6-1 a Flavio Cogoli, así que se va con este partido a favor y está emocionado en la cancha saludando a su familia. Es el nuevo campeón en Francia, Alexander Zverev.
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0: La pelota que de la UB de terreno aparece Nicolás Fernández. Apura contra derecha. No puede Guerrero, la pierde. Recupera acá el Audax Italiano. El pase que viene contra la punta izquierda para que corra Chaverano buscando lo suyo. Viene finalmente la Sierra Chaverano. Lo cruza al medio. Viene Troyansky, que lo botaba Troyansky, que la sanciona. Parece nomás, dice el juez. Era contiendo el señor Cristian Garad. Sale de mano otra vez la U. Mateo, la apura contra derecha. Cuidado que viene corriendo por esa pelota. Para bajar del centro. Buscando el área menor primero. Castellón se quedó con la pelota.
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0: Pase para que corra Lucero, abierto como puntero izquierdo. Viene el gato Lucero. La jugó para Charles, callejón del día. Apuró, cuidado para Guerrero. Tiro, ¡uy, Guerrero! Buscaba el tiro cruzado, no, en definitiva fue contra el palo de la mano derecha. El primero fue córner, no, saque de fondo nomás. De fondo, Topito Canego, la llegada del Chuncho.
3: Y el hablado de los jugadores de la Universidad de Chile con esa acción de Morales que abre la cancha para que entre Lucero por la izquierda. Este pase en habilitación para Guerrero no tenía mucho ángulo, Maxi. Y terminó entonces punteando esa pelota con la zurda. El balón que se va cerca del arco de Ahumada y del fondo nuevamente el Audax. Pues se tomó todo el tiempo del mundo, no tiene apuro el equipo de la Florida.
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0: 7 minutos, Guajardo perdió la pelota, le costaba un balón simple que lo colocaba. Ahumada se molesta, Ahumada, porque le regaron lateral bien profundo en el campamento del Audax en la Universidad de Chile. Contra la derecha va a levantar Guerrero con las manos. Combina ahora con Chardes. Chardes que intentaba ahí levantar la pelota a la zona penal, pero no puede porque le duplicaba la marca. Al último Chardes, Troyansky. Troyansky que se encuentra con el balón, no lo puede dominar. Y otra vez el Chuncho se hace del balón. Acaso en el círculo central viene trabajando Benedito Tamayo. Tamayo con respuesta todo contra la punta izquierda para Marcelo Morales. Morales que se viene centralizando y se posiciona sobre la argolla central del campo. Toca atrás para Calderón. Calderón que suelta para Fernández.

0: Fernández que toca la pelota contra derecha para que para Barrera, Fernández viene la U, viene Fernández, ahora combina con Lucero, otra vez para Fernández, le cae a Morales, Morales contra la izquierda, viene a Sadi, viene la U, sobre la línea final viene Luquita, el centro que le va a levantar de pelota derecha, se devuelve el mundo a Sadi, en colgar la pelota a la zona penal, el centro, le iba corta primero, Ferrario Enzo, por el golpe de cabeza, viene el Tamayo que va a recuperar buen partido de Vereda, toca el balón contra la izquierda, viene avanzando Lucas a Sadi que encara, a Sadi que cobra rivales, toca la pelota para Morales, Morales atrás para Barrera, Barrera 30 metros, Barrera que suelta la pelota atrás para Calderón, viene Franco, Franco solo el círculo central, toca corta para Charles, a ver qué lo que hace el príncipe, acá está el 20, suelta para Fernández, Fernández para Langarán, que contra derecha viene Guerrero, Guerrero que se equivoca y la entrega, pero igual recupera Arangui, se da la media vuelta, colocaba el pase cucharado arriba para Maximiliano, lo primero golpe de cabeza defensivo de Ariel Piña, deja todo el balón contra la mitad de la cancha, ahora viene atropellando, buscando Paduri, lo puede, corta Tamayo, el balón que flota sobre los pastos de Ñuñoa.
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0: Asadi pasa en Cherina para Guerrero, cuidado, está el empate, Lucero, lo que se acaba de perder la U, lo que se acaba de perder la U, Francisco Careo, la jugada de Asadi que se posicionó en la medialuna, filtró preciso para Guerrero, Lucero después. Estaba tío, malo, me parece. Se lo perdió lo mal la U, Topito.
2: Pero le quitan muy bien la pelota en esa última acción. Me parece que era Ferrario el que entraba con todo a quitarle la pelota a Lucero, que definía ya casi debajo del arco de Ahumada, que estaba tirado, buscando la pelota en otro ángulo. Finalmente la quitan muy bien el defensa de la Audax Italiana. Ahora Galán detiene las acciones. Habla con Charles Aránguiz, con Nico Fernández. Algo ocurre. Va a venir un cambio también en la U, va a entrar el paraguayo Romero, va a entrar Lucas Romero, pero ahí está la cosa. Hay partido detenido a esta hora en el Nacional.
1: El partido se detuvo suave y sin peligro, como si tuviera pastillas 7X.
2: Me parece que Aránguiz está... Si entra Romero, me parece que está lesionado, Charles. Ya sale Charles. Habla con Gago.
3: Sí.
2: Más que una derrota se está llevando el AU, se está...
3: Sí, porque él había estado bastante activo en el segundo tiempo, pero bueno, una sobre otra, los vientos ya no son...
2: No, ahora son... soplos.
3: Bueno,
2: sacaron del oscurantismo a Romero.
3: Claro, se la tiró fácil.
2: Y ahí está el paraguayo.
3: Bueno... hay que verlo, Arangui, ¿eh? No expresa, digamos, específicamente cuál es el tema, pero, en fin, un partido que está ahí, en una zona muy, muy extraña, y todavía le pueden pasar cosas a la U. Y volviendo a la jugada, realmente muy bien el defensa de Audax, porque Lucero estaba solito, pero... se estiró muy bien y sacó el balón. En La Serena, Rodrigo, ¿todo igual?
4: No está todo tan tranquilo porque hay un expulsado en este minuto. Se trata de Cristian Gutiérrez, que en el minuto 60 deja a Unión La Calera con un hombre menos en cancha. La Serena tiene algunos minutos con 11 jugadores.
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3: Claro, es notoria la desazón de Charles Aránguiz en la banca, porque, claro,
4: toma la cabeza con las dos manos.
3: Yo me había fijado que en el segundo tiempo él estaba muy activo, llegando más cerca del área. Lo iba a expresar, pero, bueno, ahí viene la problemática. El excelente jugador de la U.
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0: La pelota que la maneja el Chuncho, territorio enemigo. Ya estamos en el 12 del segundo tiempo. 2-1 pierde la U acá en el Estadio Nacional. La pelota que es de Calderón. Calderón es campo propio. Apertura contra derecha para Nicolás Fernández. Acá está el 6 Fernández. Toca para Guerrero. Guerrero para Fernández. Fernández que queda contra Peter. Viene perdiendo la pelota ante la marca de Baduli. Y sale el elenco de la Audax Italiano. El pase que viene contra la izquierda. Le viene aguantando Chabrano, desde el pasto lo aguanta el Chabrano, le acaba un golpe en Chabrano, se acerca el juez para apaciguar todo, porque me parece que Calderón fue con un poquito más a tratar de robar de la pelota, ¿o no, Francisco?
2: Sí, y es por eso que ahora falta Galá, se detensa el partido, queda atendido el hombre del Audax, le llama que está al ladito, lo va a ver y le pide calma a uno de los asistentes del entrenador Audino, también a sus jugadores. A otra indicación más, Lago también pega.

0: Pegadito a la banda, más hablando con el línea que con sus jugadores. Lo pasa mal el técnico del auto.
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0: Y viene cambio, no se arregló nunca el electrónico, parece, porque ahí está, lo levanta. Levanta, maestro. Muy bien. Ingresa Fabián Loyola, el chileno americano, con la número 17. Se retira el ex seleccionado sub-20, Paolo Guajardo.
2: Sí. Deberían tener un pizarrón de los de antes, ¿eh? De alternativa, digo yo. Fin del
3: claro.
2: Pero bueno.
3: Con las tablas, pintadas gris.
2: Bueno.
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4: La pelota que llega todo rebollido, toca atrás. El balonazo largo por parte de Daniel Piña, que va a parar contra la mitad de la cancha. La cara de Verónicas a Sadi. Toca atrás para Morales. Balonazo largo de Morales para que corra toda la velocidad. A ver qué es lo que pasa con esto. Buscando el segundo, no buscando el empate. Eduardo toca atrás. Viene ahora Sadi. A Sadi que se viene contra el sector izquierdo. A 20 metros del fondo de la cancha. Prefiere tocar atrás. Ahora el cambio de frente que viene contra derecho buscando el sector viejo. Nicolás Fernández lo puede llegar el 6. Se escapa la pelota para el costado. El saque de mano. Será para el Audax Club Sportivo Italiano. Medio terreno. Lo gana el equipo floridiano 2-1.
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4: 14 minutos, lateral, ya lo juega Piña, mirado buscando arriba al jugador que recién ingresó, Fabián Loyola, termina despejando, viene del tamaño por el costado, lateral, otra vez lo juega ahora al lado de la banca itálica, al lado de Gustavo Lima, ya juega Rebolledo con las manos.
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2: Aclaremos que la expulsión de Cristian Gutiérrez no es de la Copa de la Liga. Copa de la Liga, claro. Porque el próximo partido no en la Calera es contra la U. Allá, en la Calera.
5: Pero 3 de la tarde.
2: Eso no tiene nada que ver con esta expulsión.
4: Mira, apuestas. Mira, gírenlo yo, toca contra la izquierda, juega ahora la pelota para Michael Baduri, Baduri que se va alejando, tiene nomás lo mantiene.
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4: Viene la pelota contra la derecha, el pase que va hacia el medio, le cae a Mateo Mealuna, Mateo que controla, línea de pase, cuidado hasta el tercero de lado, da Castellón en el achique, cuando apareció Raimundo Rebolledo. ¿Cómo dejó la pelota Federico Mateo? Entre línea contra el paso Rebolledo.
0: Si dispara su actuación en la Universidad de Chile, Mateo hacia aquí ha sido importantísimo en el mediocampo del Audax Italiano. El pase filtrado para la entrada ahora del Catuto, que se arrastra a buscar esa pelota, no llegaba de manera cómoda, pero finalmente desvía la trayectoria del balón y Castellón tiene que esforzarse un poco para tener la pelota entre sus manos.
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4: Acá está el paraguayo Romero. Romero contra el Gerda Sadi. Lucero, otra vez devuelve la pelota para Romero. Viene Morales. Morales solo el círculo central, derivando la pelota contra la derecha, buscando la aparición del número 6. Nicolás Fernández. Fernández contra la diestra. Basta, ahí ha pegado a la línea del costado. Aparece Maximiliano Guerrero a 30 metros. Le faltan para llegar al objetivo. El pase entre línea. Bueno, por parte de Barrera. Corre ahora el 5 de Fernández. Muy pasado para que llegue contra la punta derecha. Acá Ferrario. Y despeje lo va. Balonazo largo que va a parar contra el campo de la U, para que llegue al cierre la cobertura defensiva, viene Eider Tamayo para el Chuncho.
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4: Opinión Igor Ochoa, minuto 16 de la segunda.
2: Bueno, el partido está en una zona similar a la del primer tiempo. Es cierto que la U insinuó con esta doble presencia de Lucero Vargas, pero de nuevo Audax se transita con cierta comodidad en el medio campo, claro, correcto el trabajo de Mateos, está ganando el partido Audax, entonces el rival es el que tiene que apurar, pero no sé, esta U hoy no parece tener, digamos, la decisión, a lo mejor la tiene, pero los recursos para hacer un juego agresivo hasta ahora no se ven en 60 minutos.
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4: Corner para la Universidad de Chile de la dicha. ¿Qué número es este?
0: Es el 4.
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4: Va a levantar Morales contra la portería sur, rincón derecho, otra cancha. Va a caer cerrada esta pelota buscando los tubos de Amada. Centro que viene, la pelota que bailó por toda la línea de gol y nadie la mandó adentro. De fondo juega el Audax Italiano, lo cuenta mejor Caneo.
0: El centro de Morales cerradito. Finalmente se termina yendo sin que la tocara ni Lucero, ni Romero, ni Tamayo. Otro lesionado más en la U, Igor Federico. Nico Fernández se tira al piso. Tiene pinta de contractura fuerte, de ahí para arriba.
2: Oye, tanto lesionado en la U, imagínese. Eso que no clasificaron para la Sudamericana, imagínense.
5: Participa la gente junto a nosotros a través del canal de YouTube. Por ejemplo, Gonzalo Figueroa dice: Don Igor, con suerte vamos a pasar la segunda fase de la Copa Chile. Ni pelear un cupo a la Sudamericana. Están salvando el semestre con los clásicos. Opina la gente molesta, obviamente, a Cristo Pérez.
2: No, sin duda. Hasta ahora lo más destacado fue en esos partidos, digamos, por la relevancia que tienen. Y es cierto, el equipo no va a tener que darle una vuelta de tuerca al entrenador. Pero, insisto, tengo que esperar que dice, porque a lo mejor él sale satisfecho.
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0: Completa los 5 cambios en la Universidad de Chile con 2 sustituciones. La entrada con el número 5, algo después de la lesión, Nicolás Ramírez. Se retira Nico Fernández. Parece que mantiene línea de 4 con Fernández siendo un lateral derecho improvisadísimo. Bueno, y también ingresa el juvenil venezolano Andrés Bolaños con la 27, se va con la 7 Maximiliano Guerrero.
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4: Los retoques ofensivos de Gado de Ochoa, suerte en efecto.
2: En alguna medida se han creado un par de situaciones, pero ustedes dirán, yo desde aquí de la pantalla, me parece un equipo el de la U, en algunos jugadores, como, no diré desmotivado, porque eso sería un exceso, pero como que entienden que este partido no es para esmerarse tanto, o el resultado del otro juego los tiene así, no sé.
0: Como amistoso ante el Mundial, dice usted.
2: Es una sensación de un equipo que, bueno, ya a esta altura como que está jugando el partido para cumplir y, bueno, tendrá que tomar otro rumbo ahora.
0: A excepción de Tamayo Vargas, yo coincido.
2: Claro, ahora, el problema es que cuando vuelven al torneo oficial no es que tampoco parezcan tan mucho motivados, pero en fin, este partido es así, Por eso te decía yo, llegaron al camellín, mira, va ganando la Calera, ya lo sentirán muy lejano. Pero reitero, la obligación de ellos no es ni con la tabla, ni con ese tipo de consideración. Es con la gente que los acompañó igual, que a ellos se den, digamos. Pero no sé si lo entienden todos.
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4: Cuidado, le cae la pelota a Troyansky contra el sector izquierdo, carga la Audax Italiano pisando la zona penal, coloca bicicleta, Troyansky, centro de las penas, termina picando Morales con el porte externo de su botín derecho, la banda contra la mitad del cancha Eduardo Vargas, que no puede hacerse de la pelota, y termina limpiando todo, Rebolledo tocando atrás, 21 minutos, atrás para el Conejo Mada, 21 minutos ya de este primer tiempo, gana la Audax 2-1.
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4: Chaverano se la llevaba, la cruzó, pero la cruzó mal. Cortó acá Nicolás Fernández. Sale ahora con esa pelota el 27. Andrés Poraño. Balonazo largo en diagonal para Eduardo Vargas. Vargas que la senta casi de primera buscando el punto. Pero el primero cruz.

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1: 2:32 p.m.
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1: 3:32 p.m.
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1: 4 de la tarde, un minuto.
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1: 4 de la tarde, 16 minutos.
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1: 4:33 p.m.
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1: 4:47 p.m.
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1: 5 de la tarde, 17 minutos.
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1: 5 de la tarde, 34 minutos.
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1: 6 de la tarde, 2 minutos.
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1: 6 de la tarde, 16 minutos.
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1: 6:30 p.m.
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0: radio entretenida le indica la hora.
1: 6:51 p.m.
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0: 7 de la tarde, 3 minutos.
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0: Radio Entretenida le indica la hora.
1: 7 de la tarde, 17 minutos.
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0: radio entretenida le indica la hora.
1: 7:32 p.m.
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